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2: Pero los músicos tienen más saludos que una caja de bola. 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Indiscutiblemente, escuchar una dulce voz como la de este artista merece por regla y por obligación de que República Dominicana se sienta orgullosa de tener un firme representante de este género musical. Qué grande y qué inmensa es la satisfacción de presentarle en Montemar, con el aplauso de ustedes, pero fuerte, al cantalindo Yoscar Sarante.

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2: Sabroso. Ahí. Y este tema dedicado especialmente para todas las personas que tienen corazón bello y grande y que aman de verdad. Dice, sabroso.

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Buenos días, saludos y bendiciones tengan todos. Hoy, 8 de septiembre, año 2026, y el tiempo continúa avanzando. El reloj callejero marca las 9:09 minutos de la mañana de este día martes 8 de septiembre. Tenemos de todo y para todo. El programa de hoy está bien cargado. Usted no se puede perder nuestro super contenido en el día de hoy. ...809-528-9630... líneas de contacto. Vamos allá. Me puedes escribir vía WhatsApp, enviar tus notas de voz y mucho más. Saluditos para toda la gente que está en sintonía a esta hora de la mañana. Mi gente linda de la cárcel de Najayo, los presos allí, los privados de libertad, Najayo hombres y Najayo mujeres, Dios me les bendiga bastante. También a los mercaderes de la zona, gracias también por el favor de su fiel sintonía, choferes de guagua pública y privada y mucho más, y las amas de casa en una sola radio estación, La Calle 963, gran familia Telemicro con la conciencia de la calle. Vamos allá. Ay, ay, ay. Hoy tenemos entrevista, tenemos farándula, tenemos chisme, tenemos pelota, tenemos esto, tenemos la buena música y la sana diversión que solo te ofrece La Calle. Vamos allá. Vamos a iniciar hoy de una manera distinta a como siempre lo hacemos, no sin antes bendecir a Dios, pedirle a Dios que bendiga a cada empresario que se suma y que sigue apoyando esta emisora. Gracias de verdad por eso. Nos sentimos bien agradecidos. De verdad que sí. Vamos a empezar el programa de hoy de una manera distinta. Yo quiero colocarle a ustedes este tema para que vayamos poniéndonos en sazón. Vamos allá. Pero no sin antes recordar el texto bíblico de la semana. El texto bíblico de la semana de hoy, esta semana, se encuentra en el libro de Proverbios. Proverbios capítulo 14, del 1 en adelante, y dice, escucha bien, la mujer sabia edifica su casa, mas la necia con sus manos la derriba. El que camina en rectitud teme a Jehová. Oíste, Jaco. El que camina en rectitud teme a Jehová, mas los caminos perversos lo menosprecia. Ese es el texto bíblico de la semana. Vamos allá. Bueno, empecemos de una vez. Vamos al game. Vamos a escuchar este excelente tema romántico bachatero. Vamos allá.

0: Ahí está. Y lo dijo él. No hay que ser perfecto para amar.
1: Para no estar juntos.
0: Ya tú sabes. Lo dijo él. Y así de esta manera recibimos con el aplauso del público.
2: ¡Aplaudimos todo!
0: Oye, no está, el manager no está aplaudiendo, qué vaina. ¡Ey! Aplaudimos todos, menos el manager, pero es porque está ocupado. ¡Vamos allá! ¡Vamos allá! ¡Vamos allá! ¡Sí, señor! Con la bulla del público. Aquí está Jaco con nosotros en Vivola. La primera entrevista del sur y lo hace en la calle 963 de la gran familia Telemicro. Qué es lo que, bendiciones, buenos días, que Dios te bendiga. ¿Cómo estás?
3: Gracias por la oportunidad.
0: Ok, ahora sí.
3: Muy bien, muy bien. Muy contento por estar aquí. Primera vez en el sur. Estar aquí con todos ustedes en la calle de San Cristóbal, 96.3 FM. Me siento muy contento y agradecido por las bendiciones que me están llegando, el público. Y muchas bendiciones para adelante que vamos.
0: ¿Te ha aceptado el público?
3: Sí, sí, de una manera.
0: ¿Lo has sentido así?
3: Sí.
0: Luis Ángel Fulgencio.
3: Miguel Ángel.
0: Miguel Ángel Fulgencio.
3: Sí, sí.
0: Así no te conoce nadie.
3: No, como
0: Jaco. Pero como Jaco sí.
3: Claro.
0: Hermano, ¿cómo te sientes? ¿Cómo te ha tratado? ¿Cómo viste San Cristóbal lloviendo? ¿Qué es lo que?
3: No, realmente me siento muy bien. Me siento muy bien por todo el apoyo que me están brindando, por la invitación hacia aquí. En verdad que me siento muy contento y agradecido con todos ustedes.
0: Te hiciste famoso por un video que se hizo viral en las redes. Y caramba, la bachata que va surgiendo poco a poco y te has considerado... Eres considerado como uno de los nuevos exponentes de la bachata en República Dominicana para expandirse a nivel internacional. Ahora, te pregunto, ¿tú naciste con el talento de ser bachatero o fue algo que vino, que tú estudiaste o fue algo orgánico? Dime a ver.
3: Dios me dio ese talento desde que estaba en la barriga. Yo vengo con ese talento y poco a poco lo descubrí.
0: ¿Te identificaste con la bachata?
3: Claro, claro.
0: ¿Y quién te dio el don del canto? Porque unos matices que tú aplicaste en el tema, no es cualquiera que lo da.
3: Primeramente, Dios es quien me ha dado el don de... Dime, el don de cantar así, tan bonito, y el público que me ha inspirado cada día más a ser mejor cada día.
0: Esa bachata fue un amor que tú tenías y... Tú lo sientes, ¿verdad?
3: Sí, lo
0: Yo
3: siento.
0: Yo lo sentí como... Soy ese muchacho. Óyeme.
3: Es que somos todos de barrio. Y dime, tú no tienes un amor que.
0: Platónico, una claro. Vaina que te rompió, que te dolió.
3: Sí.
0: Y hoy en día, ¿tú estás con ella?
3: No estamos ahí, pero.
0: ¡Ay, ay, ay, ay! No, pero está bueno el tema, ¿oíste?
3: Claro.
0: Está
3: claro.
0: Bueno, está muy bueno.
3: Lo hice con mucho amor para todos los que se identifican.
0: Está nuevecito ese tema, nuevecito de cajeta.
3: De paquete.
0: Oye, cuando fuiste a extremo. Tu vida cambió. Te lo digo desde aquí, no es de que vaina. Pero ni una espinilla se salió en televisión.
3: Gracias.
0: Una vaina bien. O sea, tú un chamaco que mete mano en el género bachata y le aplica tu propio sello a cada tema que interpretas. Eso está muy bueno.
3: Claro, claro.
0: Eso está muy bueno. O sea, que tú no haces lo mismo de todos, sino que tú le aplicas al mismo tema un carácter diferente, distinto, con nuevos tonos, y eso está muy bien. Este tema, Amor de Barrio, ¿por qué le pusiste este título? ¿Qué te motivó? ¿Qué es lo que con este tema? Cuéntame.
3: Amor de Barrio es una composición de David Simé y producción de guitarrista y productor Robinson Hernández. Es verdad que estoy muy contento por darme la oportunidad de grabar ese tema. Y lo sentí con sentimiento porque me identifico con él, como todos nos identificamos también.
0: Explícame el génesis de este tema. Que cuando tú lo hiciste viral, ¿por qué? ¿En qué pensabas? ¿Qué es lo que? ¿Tú pensaste alguna vez sentarte y sentirte o hacerte famoso? ¿O fue de manera orgánica que tú comenzaste a cantar?
3: Sí, fue de manera orgánica. Yo jugaba béisbol.
0: Ok, ¿qué posición?
3: Yo jugaba pitcher.
0: El pitcher, ok.
3: Sí, yo estaba allá en el play. y me puse a cantar porque que ya yo tenía ese talento desde pequeño.
0: Okay.
3: Y siempre he querido ser artista. Y me empezaron a grabar los muchachos, compañeros, y yo no quería, pero cosas de la vida que uno tiene que decir, sí, desde pequeño yo quiero ser artista, tengo que demostrar mi talento.
0: Sí.
3: Y vi que me fui viral, me sentí muy contento por la aceptación, el apoyo del público, y por ahí nos fuimos.
0: ¿Te fue bien también en la pelota?
3: Sí, me fue bien.
0: Porque de ese cambio de la pelota a la bachata, si te estaba yendo bien en la pelota, entonces también bachatero.
3: Sí, me fue bien, lo único que ya... Cuando yo incursioné en la bachata, yo seguía jugando pelota. Me terminé lesionando.
0: ¿Te lesionaste?
3: Sí.
0: Ok. Pero ya estás mejor del brazo.
3: No, ya estamos ready.
0: Entonces ahora vas a seguir tu bachata.
3: Sí, sí.
0: Qué bueno. Pues mira, para que tú veas que uno piensa una cosa, pero Dios ya tiene otros planes para ti.
3: Él tiene la puerta abierta.
0: Oye, una cosa que siempre digo... Yo sé los pensamientos que tengo acerca de ti, pensamientos de bien y no de mal, para darte el futuro que esperas. Jeremías 29:11. Óyeme, tú tenías el futuro de pelota, pero Dios tenía otros planes para ti a través de la bachata, de esta música que es bien bonita. Y
3: claro,
0: si tú estás en esta línea romántica de la bachata, mi hermano, mira, no hay tu tía, no hay quien se te ponga al lado, porque una cosa es cantar bachata y otra cosa muy distinta es hacer bachata romántica con sentimiento.
3: Con sentimiento.
0: Esos cortavenas que llaman a doblar el codo. ¿Eh?
3: Claro. Eso es lo
0: que
3: está.
0: Dime, cuéntame algo nuevo. ¿Vendrá algo nuevo? ¿Qué es lo que con esto? Porque apenas esto tiene un mes, creo yo, el tema.
3: Sí,
0: que
3: sí.
0: Ya tiene 1,000,000 en TikTok y en las redes sociales. Explícame esta vaina. ¿Tú estás monetizando?
3: Sí, estamos en eso. Se está sonando. Se está sazonando unos proyectos buenos por ahí, con Dios mediante, viene mucha música más bonita. Y cada día vamos a darle más proyección al público, que eso es lo que se quiere.
0: No, muy bien. Teléfono, ¿ya tú estás haciendo conciertos en la calle? Dame las contrataciones de una vez para que el público te escuche. ¿Cuáles son los contactos y las redes sociales, Jaco? Dame las redes sociales primero.
3: Búscame en todas las redes sociales como Jaco Oficial RD.
0: Jaco Oficial RD.
3: Sí, los invito a que escuchen nuevo tema, Amor de Barrio.
0: Amor de Barrio, claro.
3: Está muy bonito para todo el público.
0: 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Delo ahí, sin vergüenza.
1: Por aquí mismo.
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0: École cuando. Señores, Amor de Barrio con Jaco. Mi hermano, no te preocupes que no te voy a poner a cantar.
3: No,
0: sí, tranquilo. Eso es lo que tú estabas pensando. No, yo lo considero, yo no hago eso. Sí, porque que él mete mano. Pero tú sabes que por la mañana la garganta está descansadita. No.
3: Sí.
0: Eso tal vez tú lo vas a hacer en otro lado, pero no aquí. Claro, no, usted es un tutolete, usted mete mano.
3: No, claro,
0: man. Amor de Barrio, vamos a escuchar un chismán antes de tu irte. Claro que tú tienes que ir. Aplícame antes de, ¿vas para dónde vas? ¿A todo el sur? ¿Qué es lo que tú
3: sí,
0: vas a hacer?
3: Sí, vamos a recorrer un largo camino por el sur.
0: Qué bueno, pero dile que te desayune, mi hermano. Desayúname ese muchacho, que ese muchacho va lejos. Señores, Amor de Barrio, presenta tú mismo tu propio tema, hermano, antes de tirarlo de nuevo. Aquí, vamos allá.
3: Bueno, mi gente, vamos a escuchar lo que es Amor de Barrio. Ya 1,000,000 de views en un mes.
0: ¿Cómo?
3: Espero que lo disfruten todos ustedes.
0: ¿Cómo?
3: Y se identifiquen con ella.
0: ¡Ay!

0: En Vibola.
1: No hay que ser perfecto.
0: En Vibola. Ese es Jaco. Jaco, ¿verdad?
2: Jaco,
0: güey. Ah, Jacobo. Jaco, oh, pero a mí me gusta Jaco. ¿Eh? Sí, de la Biblia. Ey, Jacob pasó por mucha.
2: Me lo pusieron por eso.
0: ¿Tú has pasado por mucha, por mucha?
2: Sí,
0: te ha caído y te ha levantado, te ha caído y te ha levantado, te ha caído y te ha levantado.
2: Dios vuelve y me levanta.
0: Pero nunca te quedaste en el suelo.
2: No.
0: Wow, nunca tocaste polvo allá.
2: No, no. Gracias a Dios.
0: El barrio, ¿de qué barrio que tú eres? Vi que como de Hato Mayor, ¿no?
2: Yo soy de la provincia de Hato Mayor. Yo vivo en el valle.
0: En el valle. Ahí sí vive la gente rica, ¿viste? Ahí viven gente rica en el valle.
2: Por ahí, por ahí.
0: Ah.

0: lío, díselo tú.
1: Bueno, el hombre está soltero, comprometido. ¿O qué?
0: Estamos con la del proceso.
1: Están en el proceso. No te la busques, chapeadora, ¿oíste? ¿Cómo es?
0: Está dura la cosa en estos tiempos.
1: ¡Ay, mi madre! ¡Jacobo, baby!
0: Y así dice.
1: Amor de barrio.
0: Para amar bonito, oh, no hay que ser perfecto.
1: No hay que ser.
0: A veces,
1: ajá,
0: uno está destinado a amarse, ajá, pero no estar juntos.
1: El diablo. ¡Ey! Yo Jacobo, me había pensado esa vaina, pero no...
0: Claro,
1: uno
0: claro.
1: Está destinado a amarse, pero no a estar juntos. ¿Por qué tú tomaste esa palabra como parte de este tema?
0: Porque hay dos, un ejemplo, en la vida hay dos personas que se aman mutuamente, muchos se aman, pero no pueden estar juntos. O sea, a veces la familia no quiere que tú estés con ella, hace lo posible.
1: La religión te separa.
0: Sí, te separa.
1: Muchas cosas, pero tú consideras que ese es tu amor, tú, que tú la quieres, pero tenías que dejarla ir.
0: Sí, sí, uno con el corazón roto. Tiene que aprender.
1: A veces lo que tú dejas ir vuelve a ti.
0: Sí, sí.
2: Si fue tuyo, regresa.
1: Si fue tuyo, regresa.
2: No regresó,
1: nunca lo fue.
2: El otro porque quedó ya.
1: Señores, nada, Jaco, desearte bendiciones en este nuevo proyecto. Que te vaya bien en el día de hoy en la gira de todo el sur.
0: Muchas gracias.
1: Aquí en las empresas Telemicro siempre te vamos a estar apoyando, ¿eh?
0: Gracias,
1: para que
0: gracias.
1: Tú hagas buenos temas como este. Espero que el próximo tema que salga supere este.
0: Sí, sí, sí.
1: Yo espero eso, que el próximo tema que salga supere este, porque te está bueno.
0: En verdad, muchas gracias por todo el apoyo que me han brindado. Me siento muy agradecido con todos ustedes. Muchas bendiciones para todo mi público bello que me escucha de la 96.3
1: no,
0: FM.
1: Tranquilo.
0: San Cristóbal.
1: No hay problema. 93.3 es Independencia. Usted
0: sí,
1: está
0: sí, claro.
1: Como quiera está en el grupo. Olvídate del mundo.
2: Debutó en Telemicro. Está debutando en entrevista en Telemicro. ¿Qué más?
1: Oh, pero venga, Camilo Hernández. Usted va ahora a una gira
0: sí.
1: De todo el sur. Que como a quiera tú termina en la noche.
2: La
1: dice
2: mañana.
1: Y sigue mañana. Ay, no. Es toda una logística. Para hacer conocer el tema
0: claro.
1: A manera de manera nacional e internacional. ¿Algunas colaboraciones en el futuro?
0: Sí, sí, muchas.
1: Bueno, yo espero que venga de otro tema, de amor de barrio. Señores, lo voy a dejar con este tema. Vamos a un corte comercial. Y cuando regresemos, venimos con el Cocomelon de la mañana callejera. ¡Vamos allá!
3: ¿Cómo se llama ese segmento?

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3: Buenos días, mi gente linda de la mañana callejera. Bienvenidos una vez más a la farándula callejera por la calle 96.3. Otra más de la familia Telemicro. De este lado les acompaña la bella Suri, lista para traerles las informaciones más recientes del mundo del entretenimiento. Porque lo que todos comentan se cuenta aquí, en la farándula callejera. Bueno, yo necesito que alguien me explique qué fue lo que pasó en la farándula esta semana. Porque aquí no hubo descanso. Aquí hubo divorcio, soltería, demandas, gente desapareciendo, corona y de todo un poco. Y cuando ustedes saben que no les voy a contar el chisme seco, vamos a hablarlo como Dios manda. Porque vamos a comenzar con una pareja que aparentemente decidió decir hasta aquí llegamos. Y yo estoy hablando nada más y nada menos que de Karen Chapur y Edwin Encarnación. Señores, 8 años de matrimonios y Karen confirmó que ella fue quien solicitó el divorcio. Ahora, lo que a mí me llama la atención es que ella salió con sus abogados hablando de que ella está atravesando un proceso importante y dejó clarísimo que no piensa revelar los motivos de la separación. Y yo digo, ¡ay, Karen! Tú sabes perfectamente lo que acabas de provocar. Porque cuando una persona dice, yo no voy a hablar de lo que pasó, la gente automáticamente pregunta, ¿y qué pasó? Pero bueno, fuera de chercha, ella pidió respeto por sus hijos y eso sí hay que respetarlo. Ahora, hablando de mujeres que están diciendo yo estoy soltera y tranquila, vámonos para otra que ustedes saben que cuando abre la boca se prende Instagram completo. Yailin la más viral. Porque Yailin confirmó que está soltera. ¡Soltera! Y yo me imagino más de uno leyendo esto y diciendo, bueno, ya vamos a ver cuánto dura esa soltería. Porque con Yailin uno no puede ni pestañear. Hoy está soltera, mañana hay un story, pasado mañana hay una canción y el viernes estamos todos investigando quién es el nuevo individuo. Y hablando de relaciones que terminan y dejan capítulos pendientes, Daddy Yankee y Mireilis todavía están en su propia temporada de Netflix. Porque ese divorcio parece que viene con segunda, tercera y cuarta temporada. Esta semana Daddy Yankee recibió otro revés en la disputa relacionada con los bienes del matrimonio. Y después de que un tribunal rechazara una solicitud para consolidar los casos relacionados con la división de los bienes, aquí es donde yo digo, mi amor, una cosa es terminar con tu pareja, pero cuando hay propiedades, compañías y dinero de por medio, ahí es donde hasta los buenos días se vuelven un documento legal. Porque aquí, 3 décadas de matrimonios no se desmontan en 2 días. Y mientras ellos siguen con su novela judicial, hay otros nombres que se volvieron a aparecer en los titulares. Y aquí, si yo bajo un poquito la música, porque esto no es un chisme para cogerlo a relajo. Estoy hablando de Julio Iglesias. 2 ex trabajadoras presentaron en España una nueva querella con acusaciones muy serias relacionadas con agresiones sexuales, acoso y explotación laboral, porque ellas aseguran que ocurrieron en propiedades del cantante, incluyendo República Dominicana. Ojo, son acusaciones y el artista las ha negado todas. Ahora, será la justicia la que tendrá que determinar qué procede. Y hablando de República Dominicana, porque espérate, que después de tanto drama también tenemos algo que celebrar. Y aquí sí me pongo patriótica, porque yo, Eiri Mola, se llevó la corona de Miss Mundo 2026 en Vietnam. República Dominicana, tenemos reina. Y no fue cualquier competencia, señores. 111 candidatas. Sí, 111. Y la dominicana llegó, respondió, brilló y se llevó la corona. Pero además de modelo y comunicadora, Joeri es docente y trabaja en proyectos sociales. O sea, no fue solamente la cara bonita. Y después de 44 años desde la corona de Marisela Álvarez, volvimos a coronarnos. Yo quiero ver ahora a los dominicanos sacando la bandera hasta para comprar un juguito en el colmado. Pero bueno, mientras nosotros estamos celebrando Corona, hay artistas que están diciendo: señores, yo necesito desaparecer un rato. Y ahí entra Ariana Grande, porque la muchacha terminó su gira en Eternal Sunshine después de 41 conciertos y anunció que quiere alejarse un poquito del ojo público. Y yo la entiendo, porque imagínate tú tener que cantar, viajar, sonreír, entrevistas, redes sociales, cámaras y demás. Llega un momento en que tú dices: cóntrale, déjame tranquila, aunque sea mirando una pared. Y terminó su última presentación en Londres entre lágrimas. Pero parece que no fue la única que dijo: necesito un break. Porque Jonathan Bailey también salió de Sunday in the Park with George. O sea, aquí todo el mundo está renunciando, divorciándose o desapareciendo. Y hablando de gente que aparece en los titulares por una razón u otra, esta semana también volvió a sonar Kiko el Crazy por todo el tema relacionado con su situación migratoria y las dificultades para entrar a Europa. Y ustedes saben cómo funcionan las redes. Una noticia sale a las 10 de la mañana y ya a las 15 hay una gente diciendo: yo sabía eso desde hace meses, pero tú no dijiste nada. Tú estabas esperando que saliera justamente el periódico para entonces venir a decir que tú lo sabías. Qué raro. Y así funciona el chisme moderno, mi gente. Aquí nadie sabe nada hasta que alguien lo publica. Pero definitivamente, esta semana nos dejó de todo. Parejas que se separan, gente que confirma soltería, divorcios que todavía tienen capítulos pendientes, procesos judiciales, artistas que necesitan alejarse de las cámaras y, por supuesto, una dominicana que nos devolvió una corona mundial. Así que yo solamente puedo decirles una cosa: ¡qué semana, señores! Porque uno entra a las redes buscando qué está pasando y termina necesitando unas vacaciones. Yo soy la Bella Suri y esto fue La Farándula Callejera. Y recuerden, pórtense mal, pero tampoco sí. Hasta la próxima. Besitos.
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2: 10:02 en la mañana, marca el reloj callejero. Acabamos de escuchar el segmento de Farándula con la Bella Suri. Un contenido, señores, que hay que hablar de todo y para todos en estos asuntos de farándula. Bueno, el gobierno dominicano anunció que hoy a las 10 de la mañana íbamos a hacer un ensayo de alerta de emergencia ante un terremoto. Pues ya sonaron los celulares justamente a las 10. Y no se asuste, fue solamente una prueba de transmisión para que usted tome las medidas de precaución, simulacro de alerta de terremoto. Eso ocurrió hoy, casi ahora, en estos precisos momentos, a las 10. Y nada, es un ensayo, pero solamente es para alertarnos y estar precavidos y saber qué hacer ante un terremoto. Bueno, nosotros que estamos aquí en este cuarto piso, vamos a tener que meternos debajo de los escritorios, porque a los que trabajamos en plantas no sabemos si nos dará tiempo bajar ante un terremoto, pero nos ponemos bajo escritorios. Si usted tome la medida de seguridad también de ponerse bajo escritorios, mantener la calma, ¿verdad? Aléjese de los objetos que puedan caer. No corra, no empuje. Bueno, no use ascensor. Bueno, pero el asunto de no corra, eso yo no lo comprendo, porque si está temblando la tierra, hay que correr. Ay, Dios mío. Puedo mantener la calma, sí señor, pero ante un terremoto hay que correr, porque imagínate, ¿qué vamos a hacer? Pero aquí dice, mantenga la calma, no corra y no empuje. ¡Vamos allá! La calle 963, Gran Familia Telemicro. Vamos a una pequeña pausa comercial y cuando regresemos, continuamos con el Cocomelon de la mañana. La mañana callejera, vamos ya.
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Señores, espérense un momentito. Me gustaría volver a repetir este encuentro, señores. Fueron ching, pero valieron la pena. Gracias por todo y espero que cuando estemos de regreso por aquí, se rompa esto. La gracia.

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0: ¡Sabroso! Bachata dura con sentimiento, lo que tengo yo para ti en este lindo martes por la tarde.
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0: historias personales de importancia, pero siempre ahí con el rey, siempre en Bonche. Un abrazo a mi compadre y canchanchan.
1: Señores,
0: que ya no bebe.
1: Muchas gracias.
0: La gente que me dejó solo.
1: Gracias.
0: Porque la gente que me deja beber solo. Willy es uno.
1: 6 años.
0: Sacapié, compadre.
1: Gracias.
0: Pero hay cariño, hay cariño.
1: Esta canción no está...
0: Atención, si Anthony Santos me deja, yo lo digo para mi pana.
1: Señores,
0: Frank el Castigador, chofer estrella, ficha 08, gracias. 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
1: 96.
0: Frank el Castigador, mira, saludo, gracias. Para él, para su cobrador, a Mauris La Rabia.
1: Mi alma.
0: Saludo.

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y Rodolfo. Gente buena, gente de uno. Saludos a los muchachos de Marino Comercial allá arriba en Atillo. Son callejeros, siempre disfrutando del bonche. Atención, mi pana Mario, mi gente buena del Picapollo.

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0: Ya más fuerte para ustedes ahora mismo.
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1: Oye, vete adelante, que yo me voy atrás y deje esa loquera. Ufa.

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